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2: ¿Dónde has pasado la tarde? A ver, hemos dormido en el Gasteche, perdón, en el hotel, esta noche aquí. ¿Dónde hemos pasado la tarde, ZP?
3: En el centro comercial.
2: ¡Ande! ¡Dale!

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0: Félix Slim desde Ceuta. Fuerte aplauso para él. Félix Slim.
1: Muchas gracias, que ricasco. Mingo Balaguer desde Sevilla. Manchester.